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Un rey no es rey por voluntad divina, sino porque sus antepasados se lo montaron divinamente.

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0: con un tema que le gusta mucho a Benimou.
1: Seguro, sí, este tema definitivamente yo pienso que representa muy bien lo que es el colectivo Hip Hop Revolución. Este es un vasco, un pana de España, Raisai, que tiene un mensaje bien fuerte y explica en rimas y en beats y en melodías lo que es Hip Hop Revolución y lo que significa tener un puño arriba y luchar por una conciencia y un mundo mejor.
0: Ojo, el País Vasco no es lo mismo que España.
1: Exactamente, el País Vasco es vasco y España es España. Exactamente. Lo vamos con Raisai, mi gente, grábelo. Esto es música pura y la que ponemos nosotros y nadie más se atreve a poner.

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